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1: Se nos ha venido, sobrevenido, sí. El tema de la IA.
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0: O Mario Gabriel.
2: No, Mario.
0: Mario.
2: Y hay un pequeño detalle que no es sicrosi, sino sicorosi.
0: Sicorosi.
2: Porque sicrosi parece un nombre de una enfermedad,
0: crosta,
2: ¿no?
0: Sí, una crosta.
1: Es como más película de Hitchcock.
2: Sí, y en realidad es un apellido italiano, que
0: perdona.
2: Es Cicorosi.
0: Sí, Cicorosi.
2: Sí. Suena más con cantito italiano. Cicorosi.
1: Sí, Mario Gabriel Cicorosi.
0: Mola.
1: Nada que ver, ¿eh?
0: 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A part d'una persona curiosa, perquè... 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
0: Però avui parlarem de la mort.
2: Sí.
0: Perquè penso que la mort se n'ha de parlar.
2: Sí, mira,
1: a su lugar.
2: Como dato curioso, en el año 2022, que no hace mucho, la revista The Lancet, que es una de las revistas científicas de mayor renombre internacional, hizo una comisión para que estudiara el tema de cómo invisibilizamos la muerte. La invisibilizamos, la maquillamos y la escondemos.
1: Y la
2: achicamos y la evitamos.
0: Y si no, la hospitalizamos.
2: Y la medicalizamos y alargamos, no sé si la vida, a lo mejor alargamos la agonía muchas veces, ¿no? Entonces, este informe que se llama Devolver la muerte a la vida, habla precisamente de eso, cómo se ha sacado la muerte de hasta del lenguaje social, ¿no?
0: Home, jo me'n recordo que jo tenia una tieta àvia que el velatori es va fer a casa.
1: Claro, antes se hacía a casa.
2: Antes se hacía en casa.
1: Y ahora se están perdiendo, todos esos rituales se están perdiendo.
2: Y se tenía presente, era parte, o sea, tener la... Mira, justamente que nombraste el máster de Educación en Valores, el trabajo final de máster mío fue sin saber que iba a terminar trabajando en un hospital de niños y en cuidados paliativos de niños, que es un tema fuerte, ¿eh? Pero la propuesta mía en cuanto a construcción de valores... Mi tesis era, si las personas tenemos presente que la muerte es una realidad, no para estar pensando permanentemente que vamos a morir, sino que es una realidad que va a estar antes o después, la construcción de valores en la vida es distinta.
1: Hombre, y tanto.
2: ¿Por qué? Porque tenemos un marco de la vida que es la finitud. Esto se acaba.
0: Pero no volem veure.
2: No lo queremos ver.
1: Yo siempre digo que dan 15 días por matrimonio y ahora creo que han subido a 5 por muerte.
2: Claro.
1: Pero una madre te dan 5 días, hasta hace poco 3.
2: Y además todo el tema de lo que es el duelo, que es el elo posterior de los que nos quedamos vivos, de cómo transitamos ese acomodar nuestra vida después que una persona querida no está más, ¿no? Y antes... En la misma comunidad, la familia, el barrio, los amigos, eran quienes te acompañaban en esos momentos. Como esto se ha sacado, entonces ahora necesariamente han aparecido mucha cantidad de acompañantes en el duelo, doulas en el morir, que son esta profesión de acompañar en este proceso de final de vida. Entonces, con esto no significa que hablar de la muerte es hablar de cosas lúgubres. Cuando hablamos de la muerte... Nosotros que estamos vivos, nos enganchamos más con la vida.
1: Claro.
2: Es por contraste.
1: Yo siempre digo, la muerte me ha enseñado a vivir mejor.
2: Totalmente.
1: Yo tengo la muerte muy cerca siempre, es como eso me enseña a mí a vivir mejor, porque hoy estoy y mañana no lo sé.
2: Exactamente.
1: Entonces, y agarrarte a la vida.
0: Però és important, sapiguer-ho, que em penso que de vegades ens n'oblidem de que en qualsevol moment un pot morir.
2: ¿Y eso qué significa? Que tenemos que vivir, además de vivir intensamente, plenamente todo lo que vivimos, la muerte quizá nos hace reflexionar acerca de qué es la vida y por qué tengo que vivir y para qué tengo que vivir, ¿no? Porque creo que es importante, mira, en cuidados paliativos, que yo trabajo en paliativos pediátricos en el Hospital San Juan de Déu, es uno de los equipos más divertidos.
1: Claro.
2: Porque es como una necesidad. O sea, estamos en contacto permanentemente con sufrimiento, con el dolor y ante realidades existenciales tan duras, ¿no? Y sin embargo eso nos enchufa...
1: A la vida.
2: Incluso esto que vos decís, ser curioso, ser divertido, es parte de esto, nos lo enseña, ¿no?
1: Como decía Aute, que vivas para no pasar la mejor vida.
2: Exactamente.
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2: És triste, però precisament és la convivència de cada dia, ¿no? Y hay que ver cómo la miramos a la muerte. En este momento de la edad de la cultura, que tenemos mucha influencia del ambiente oriental, ¿no? Fíjate, la cosmovisión occidental vemos todo de manera más lineal. Algo que comienza, se desarrolla y termina. Y un final así. La mirada oriental nos habla, es una mirada cíclica. Este ciclo termina para que empiece otro, ¿no? Lo contrario de morir no es vivir, es nacer. La vida es un continuum. Después cada uno lo rellena con el sentido y el significado que cada uno quiere y puede, ¿no? Pero hay una manera de creer que hay algo después de esta vida, cuando atravesamos esa puerta que le llamamos muerte, porque a mí siempre me gusta preguntar, ¿dónde están tus muertos? Las personas que murieron queridas tuyas, ¿dónde crees que están? Bueno, el cielo del corazón, el cielo del recuerdo, el cielo que me promete una religión. Cada uno tiene esta manera de entender, de explicar y de rodear de significado esta realidad cumbre de la vida, que es la muerte, depende de eso que le llamamos espiritualidad, ¿no? Que es un lugar que tiene el ser humano donde va cocinando, ¿no?, su mirada a la vida.
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2: Mira, la espiritualitat, en primer lugar, es un universal humano. O sea, todos los seres humanos tienen esta capacidad. Es una capacidad que tenemos. Es como los músculos. Si vos vas al gimnasio todos los días, vas a tener un músculo más desarrollado. Que no haces nada, no sé. Pero estar está. Porque hay gente que dice, no, como yo no creo en Dios, no tengo espiritualidad. No, son cosas distintas, ¿no? La espiritualidad es esa dimensión que tenemos todos los seres humanos. Algunos lo definen como ese anhelo inagotable de dotar la vida de sentido, de conexión y de trascendencia. Fíjense, estas tres palabritas son muy importantes porque describen esta triple... Es un dinamismo en una triple dirección la espiritualidad. Hacia relación con uno mismo, que es la dimensión intrapersonal. Hacia la relación con los demás y con el entorno, que es la dimensión interpersonal. Y hacia la dimensión de eso otro, con mayúscula, que algunos le llaman Dios, Alá, Yahvé,
1: universo,
2: amor incondicional,
1: la providencia,
2: como quieras llamarle, porque es abarca todos los nombres. Mira, el judaísmo cabalístico dice que es la palabra que le da origen a todas las palabras, pero que no se puede pronunciar, ¿no? Entonces, esta es la dimensión transpersonal. Entonces, es este lugar del ser humano que es necesario reconocer que está y cultivarlo, nutrirlo, porque eso es lo que nos va a ayudar a limpiar las gafas con las cuales miramos la vida, con las cuales miramos la muerte, con las cuales miramos cada acontecimiento que vivimos, con la cual regulamos emocionalmente cómo queremos vivirlo.
1: La actitud que tenemos.
2: Exactamente. Y fundamentalmente lo que nos ayuda a este triple dinamismo que ordena internamente al ser humano es a una palabrita que hoy día, que es lo contrario a la polarización que hoy día estamos en esto, ¿no? De la polarización, que es la ecuanimidad. Equo, equilibrio, ánima, alma o ánimo, ¿no? Este equilibrio de alma que tenemos, porque todo nos sobresalta y todo, es tan importante poder desarrollarlo, pero no solamente para hablar de la muerte, sino fundamentalmente para hablar de la vida.
0: Clar, jo penso que no ho fem perquè no hi ha silenci. 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
2: Vivimos en una edad de la cultura en donde, de alguna manera, por decirlo poéticamente, le rendimos culto a la prisa, a la productividad, a un éxito de cosas de hacer, ¿no? Y nos olvidamos del ser. Entonces, es fundamental. Cuando, mira, hoy, por suerte, se ha puesto de moda esto de meditar y de hacer silencio, el mindfulness en todas sus versiones, algunas muy profundas, porque esto nace en una filosofía milenaria.
1: Que no estamos inventando nada, ¿no? Está todo más que inventado.
2: Esto es una meditación vipassana budista y el budismo nace del hinduismo, por lo tanto. Esto, bueno, tiene mucha historia. El poder parar, hacer un momento de silencio y de encontrarse con uno mismo. Y si uno no sabe cómo hacer, pues hacer silencio, si uno aquieta el cuerpo y te queda en silencio y no sabes cómo hacerlo, la mente empieza a dispararte con 800 millones de pensamientos. Entonces, miren, es fácil meditar.
0: Qué incómodo es el silencio a veces.
2: Claro. Es incómodo el ruido mental que aparece cuando uno se aquieta. El silencio como tal, cuando uno para... Hay que sacarla. La atención la sacamos de la mente va a estar siempre pensando. O sea, eso de poner la mente en blanco es imposible. Es como tener el ojo abierto y decir, no mires. Imposible.
1: Eso está ahí.
2: La mente habla. Lo que hacemos es sacar la atención de la mente y ponerla en otra cosa que da serenidad y paz. Por ejemplo, la respiración. Es una. Se puede llevar al flujo del pensamiento, se puede llevar a las sensaciones corporales.
1: A lo artístico,
2: pero por ejemplo,
1: mucha gente lo artístico.
2: La estética, la el estética. Arte, escuchar una música sublime. O sea, que uno ponga toda la atención, focalice
1: el
2: la atención.
1: En el otro sitio.
0: Voy a parar ahora porque se nos va. Ahora vamos a poner el foco
1: en la canción.
0: En la canción que
2: qué
0: toca
2: bueno.
0: ahora.
2: ¿Y qué canción?
0: Porque es una canción de un tal Jackie Wilson que nació el mismo día...
2: El Pato Donald.
0: Seguro que lo habéis escuchado.

0: Un temazo. Un rock and roll.
1: La verdad
0: aquí
1: que...
0: a esta hora de la tarde. Perfecto.
2: Home, tú dirás, estábamos aquí parlando de cosas tristes, pero bueno,
0: no,
2: cosas tristes
0: no, no, no. Realidades. Cosas
1: con esto
0: realidades.
1: Movemos los huesos y el alma.
2: Es lo que
0: son realidades.
1: O los huesos del alma.
2: Bueno, escolta'm una cosa. Això és... Nosotros fem espiritualitat, o sigui, ho estem
1: absolutamente.
2: Fent.
1: O sea, esta música... Y si, por ejemplo, esta música te entra y te hace vibrar y bailar, también es espiritualidad.
0: ¿Y tanto?
1: O sea, conecta, cuando conecta, ¿no? La conexión claro. adentro.
2: Una cosa, parlem una mica de la teva feina a l'Hospital Sant Joan de Déu. 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
1: Sí. Mira, por lo general, nosotros trabajamos en el hospital siempre, como les decía antes, cuando hablamos antes del programa... Por derivación, siempre hay algún profesional que entiende, por lo que está hablando con la familia, o con el niño o adolescente, que hay un sufrimiento espiritual, una angustia existencial. Básicamente, por ejemplo, que un diagnóstico de una enfermedad grave, o cuando diagnostican sea un final de vida. Entonces, en esos momentos... Por lo general aparecen estas preguntas, como decíamos antes, estas preguntas existenciales de por qué a mí, qué sentido tiene. Estas preguntas son muy importantes, pero nunca tenemos que responderlas, ¿no? Tenemos que ser muy cuidadosos porque son preguntas retóricas que la gente se hace, que todos nos hacemos, son preguntas existenciales, y esas preguntas remiten a lo espiritual, ¿no? Porque nos hablan de la incertidumbre. Una de las cosas más insoportables para el ser humano, más que no ser feliz, es no saber qué va a pasar.
0: Claro. Falta de control.
1: Hay unas teorías muy antiguas que dicen que los seres humanos bajaron de los árboles en la cálida África y dejamos nuestros primos hermanos, los primates, arriba de los árboles y bajamos para ver qué le había pasado a un semejante que se había muerto. La muerte causó tanta incertidumbre y dejó tan perplejo al ser humano que empezó a defenderse de esta incertidumbre generando una de las principales herramientas que tenemos, que es la palabra. La palabra, en griego, palabra se dice logos, pero logos también significa razón y sentido. Tiene estos tres significados. O sea, el ser humano tiene palabra porque tiene sentido, construye sentido. Entonces, la espiritualidad busca... responder a estos grandes interrogantes existenciales, desde donde se puede, cada uno como quiere y como puede, ¿no? Entonces, ¿qué son las religiones? Son la espiritualidad es algo personal, es una dimensión de todo ser humano a nivel personal. Las religiones son, y hablo de las religiones desde el punto de vista fenomenológico, o sea, estudiando el fenómeno de las religiones, son construcciones de sociedades humanas, de espiritualidades particulares que se ponen de acuerdo y que tienen básicamente cinco cosas en común. Un vínculo con lo trascendente, de una manera determinada, cada uno le llama a esta realidad trascendente, a este otro, dijimos ante Dios, Alá, Yahvé, como sea. Un código de creencias que a veces se reúne en un libro, que puede ser sagrado, claro, ¿no? Según qué religión. Una comunidad en donde se vive esto, unos rituales, porque los rituales hacen visible lo invisible, y un código de reglas morales.
2: Establert, tot això seria...
1: Todo está, es una organización de eso. O sea, una religión es una forma de dar respuesta a estas preguntas existenciales según una determinada corriente espiritual y en un contexto cultural determinado. Entonces ahí tenemos toda la cantidad de religiones que tenemos en la actualidad. Aquí nosotros vivimos en una sociedad... que hasta hace unos decenios era monoconfesional, aquí había una religión que era la más importante. Hoy día no deja de serlo, y miremos los informativos y estamos llenos de ver este baño de masas que está haciendo el Papa en distintos lugares, porque aquí hay una cultura cristiana, ¿no? Independientemente de que después uno practique o no. Pero lo importante en esto es que todas las religiones intentan dar respuesta a estos grandes interrogantes que hace el ser humano. Entonces... todas tienen un caudal de contenido para poder nutrir la espiritualidad. La espiritualidad es más personal, es la mía. Yo la puedo nutrir con una religión o no. Las religiones, lo bueno y lo malo que tienen es que con una religión uno puede tener una espiritualidad muy... muy heterónoma, o sea, me la hace la religión la espiritualidad, no autónoma, ¿me entendés? Y eso es un riesgo, Porque si no, si yo vivo lo que me dice la religión y no lo vivo yo por mí mismo, es como que hay una disociación, no hay una espiritualidad ahí que esté, claro, depende del otro, depende de... Y a veces hay vivencias religiosas que son cumplimiento, cumplo y miento, ¿no? Durante la semana soy un desgraciado, pero el domingo voy a misa, ¿no? Entonces tiene que haber una coherencia de vida.
2: Y no sabes por qué lo haces.
1: La coherencia te la da la espiritualidad. Por eso yo animo a que la gente pueda descubrirse interiormente, que no tenga miedo al silencio, que aprenda, y si no busca, hay muchos tutoriales para hacer meditaciones o buscar a un amigo o alguien que haga, y aprender a descubrirse, a hacer esta mirada introspectiva.
2: Aprendre a estar sol, vulgar.
0: El silencio es, exacto, me voy a andar solo. O sea, no es fácil que parezca una meditación.
1: A caminar.
0: Me voy a andar, me voy a cualquier sitio solo, la naturaleza, al bosque, a...
1: Donde sea.
0: Y tengo mi espacio para...
1: Exacto, para estar a solas y además de estar en soledad, que es tan importante y fundamental, o sea, no podemos tener vínculo sano con los demás si no sabemos estar a solas. Hacer aquietamiento de tanto ruido mental y aprender a que cuando se serena el interior, ya ese miedo que teníamos al silencio se aquieta y uno empieza a ver la cantidad de cosas que tiene dentro y las cosas que hay afuera. O sea, el silencio, la soledad, la espiritualidad te ayuda a disfrutar cada cosa que te sucede en la vida.
0: Bueno, y a discernir lo que realmente es importante y lo que no.
1: Exactamente.
0: Donde tengo que poner el foco d'atenció, que m'està distrayendo i que realment donde tengo que poner ese foco.
2: 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Bueno, entrevistaban a l'Antoni Escoda, que deia, cumplir 100 años no tiene mérito, aprovecharlo sí.
1: Exacto.
2: Pero quan tu et coneixes, saps com has d'aprofitar, com ho vols aprofitar, no?
1: Cuando uno se conoce... Porque, mira, yo diría que la llave de toda la espiritualidad, la llave maestra por donde uno entra en todo esto, es responder cada vez en capas más profundas a una pregunta que tiene dos palabras, y que es... ¿Quién soy? Uno puede responder quién soy con el documento de identidad. O puede responder quién soy con el currículum académico. O puede responder quién soy porque soy el hijo de tal y el primo de tal. Pero si vas profundizando y sacando capas, en el fondo te encontrás con la esencia, ¿no? Con esa esencia de qué somos. Y es necesario tener esos espacios para poder reflexionar. Ahora, no solamente tengo que vivir y durar, sino que lo que tengo que hacer es precisamente saber por qué y para qué vivo.
0: El sentido.
1: El sentido. Fíjate que el sentido es uno de los elementos, la construcción de sentido es una capacidad que solo tiene el ser humano, ¿no? De poder construir, descubrir. Porque fíjate que construir es que uno lo crea. Y descubrir como que ya está hecho. Y fíjate lo que estamos diciendo ahora de que, qué coincidencia, ¿no? Ahí estamos haciendo significaciones de cosas que nos sucedieron. Dicen los grandes maestros de espiritualidad que a veces nosotros nos encontramos con alguna coincidencia, que la vida está llena de coincidencia, o mejor dicho, que la vida es una coincidencia.
0: Hay que verlas.
1: Solo el que está conectado, solo el que está en el presente, solo el que está en presencia, y en presencia, habitar la presencia, ¿no? Incluso esto lo decimos mucho en el hospital, en todas las profesiones, pero especialmente en esta función que desarrollamos con mi equipo, que es habitar. La principal herramienta terapéutica és la presència.
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2: 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Bueno, hacían mucho hincapié, era amb el propòsit. Tenir claro, un propòsit.
0: El sentido. Exacto. Si no tiene sentido, por eso mucha gente se va, porque no tienen el sentido, no se agarran a la vida.
1: Exacto. Y fíjate, aquí utilizamos casi de manera indistinta sentido, significado, propósito. El sentido está determinado por lo que importa, y lo que importa son los valores.
0: Y tanto.
1: ¿No? Los valores... Se hacen dentro de ese espacio del ser humano que es la espiritualidad. Mm. ¿Qué es una emoción? Una emoción es una valoración de un evento, y cuando yo valoro un evento, el que sea, reacciono psicofísicamente, ¿no? Mm. Es una emoción. ¿La espiritualidad tiene que ver con las emociones? Claro, porque son los valores con los cuales valoro un evento. Entonces, de acuerdo a cada uno, un evento, de acuerdo a tu valoración, esto puede ser positivo, negativo, puede ser llevadero o no. Pero lo importante aquí, fíjate en esto de vivir 100 años. Yo no sé cuántos años, Mario, no sé cuántos años quiero vivir. No, sinceramente, lo que me importa es vivir, no tanto en cantidad, sino en calidad.
2: Claro, él lo decía, vivir bien hasta los 100.
1: Perfecto. Hasta los 100 o hasta los 63 que yo tengo, a mí no me importa morirme aquí cuando salgo de la radio o dentro de 200 años. Mientras tanto, esto tenga un sentido, tenga una orientación y tenga un propósito. El propósito lo que hace es orientar el sentido. ¿Hacia dónde voy? ¿Qué quiero? ¿No? ¿Qué es para mí la vida? ¿Y qué significa todo lo que estoy viviendo? ¿No? Porque en definitiva, los años que vivimos aquí, los que sean, 3, como tengo mis pacientitos que mueren muy jovencitos, o 90 o 110, pero lo importante de todo esto precisamente es el sentido para el que yo vivo, ¿no? Cómo se aquilata la existencia viviendo con un por qué y un para qué. No?
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1: Lo cuento porque es muy significativo. Es un paciente que ya falleció, adolescente, que se tatuó en los brazos lo que él fue aprendiendo a lo largo de toda la enfermedad. Y una de las cosas que aprendió, él dijo, la relatividad del tiempo, porque a veces un minuto se me hacía eterno y cuando me daban de alta... Una semana en casa se me pasaba en un momento, ¿no? Entonces, ahí está. Mira, los griegos tienen dos maneras de contar el tiempo. El dios Cronos, ¿no? Cronómetro, cronología, que mide por cantidad. Y el Kairos, que lo mide por momentos, ¿no? Esto es el momento oportuno. Entonces, a veces uno dice, ¡ay, qué buen momento que pasamos! Pero no sé si fueron 5 minutos o 5 horas. Claro. Pero ahí es la calidad de ese tiempo.
0: Es la subjetividad.
1: Claro, y el Cronos cuenta cantidades, ¿no? En la vida hay que hacer. Lo que pasa es que si estamos dominados por el Cronos, por el dios Cronos, vamos a estar siempre contando los minutos que nos quedan para las cosas que tenemos que hacer o para morir. Vivir en el Kairos es el vivir en el momento oportuno.
2: Momentos de vida, yo le digo.
1: Exacto. De vida, llenos de vida. Mira, sí. A veces decimos, hay una frase que tiene una enfermera en el hospital nuestro que la lleva siempre colgada con la tarjeta, ¿no? Y dice, no le podemos dar más días a tu vida, pero sí podemos darle más vida a tus días. Y creo que se trata de eso, ¿no? Creo que es. Y para eso creo que es importante el hecho de. Bueno, de saber que primero vinimos aquí para hacer esta experiencia humana, el tiempo que tengamos. Y que todo lo que vivamos hay que, y no sé si existe otra palabra, disfrutarlo, saborearlo. Fíjense que de ahí viene la etimología de la palabra sabiduría. Sabiduría no viene tanto de sapere, que es de saber, sino que viene igual en la etimología de sapore. El sabio... A diferencia del erudito, el erudito sabe muchas cosas. El sabio sabe lo que le enseñó la vida. El sabio saboreó la vida. La saboreó dulce, la saboreó amarga, la saboreó de fresa
2: pero
1: o de vinagre.
2: Es que es importante todo saborear el amargo, porque así valoras el dulce o valoras lo que no te gusta o lo que sí.
1: Y esa es la manera de hacerte sabio, saboreando la vida, ¿no? Entonces, vivir lo que tengamos que vivir. ¿Qué pasa? Que hay momentos en donde se te viene abajo todo. Y al propósito vital lo corta lo que le llamamos vacío existencial, ¿no? Cuando uno pierde esa orientación, no encuentra sentido a nada. ¿Por qué pasa esto? Por más que uno esté muy armado, ¿eh? Porque cualquiera nos puede pasar. Pero te traen una noticia, como cualquiera de los que nos puede pasar, y ahí es donde ya, ¡pum!, nos venimos abajo. Y ahí está la capacidad que tiene el ser humano para, incluso, al peor de los incentivos que podemos tener, cualquiera, y cada uno tendrá el suyo, pero yo trabajo todos los días en el hospital en paliativos, que hay niñitos que llegan a su final de vida, y eso sí que es difícil encontrarle sentido, ¿no? Sin embargo,
2: No lo tiene
1: en sí. No, está en cómo cada uno lo mira.
2: Claro, sí, claro, sí. Está, claro.
0: No lo tiene bajo nuestra creencia, que creemos que todo el mundo tiene que durar hasta cierta edad, pero cada uno tiene su recorrido. A veces el recorrido es de 3 años, de 6 sí. meses, de 2 semanas. Sí. Pero nuestra creencia choca.
1: Una mamá me dijo algo muy significativo, ¿eh? Porque después de un tiempo que su hijito murió, me acuerdo que en un pasillo me encontró y me vino a contarme un descubrimiento. Una mamá que en su primer momento se preguntaba por qué a mí, por qué esto. 3 años después o algo así, después de la muerte de su hijo, me dijo: Mario, he descubierto que los seres humanos venimos con una bolsa de amor para dar. Uh-huh. Hay gente que tarda 80 años en darla, pero hay niñitos como, hay personas como mi hijito de 3 años que en 3 años lo dio todo. Y su muerte no es prematura. Murió cuando entregó todo lo que tenía que entregar, cuando amó todo lo que tenía que amar, ¿no?
0: Era un poco lo que decías, ¿no? Cuando se nos desmonta la vida, es porque de alguna manera se nos desmonta lo que nosotros creemos de que va a pasar en la vida.
1: Bueno, la expectativa.
0: La expectativa de la vida. Entonces,
2: es pues que eso, Disney, ¿no? Ha hecho mucho daño.
0: En mi caso, yo no esperaba que mi madre falleciera a los 25 años, cuando yo tenía 25 años, porque mi cabeza era que mi madre tenía que durar hasta los 90. Claro. Entonces, fue un dolor que yo no me lo esperaba en ese momento, pero es algo que yo me había creado, no que eso es lo que tenía que pasar.
1: Y que te habías creado porque espontáneamente nos hacemos expectativas, claro, de todo. Entonces, lo bueno es tomar conciencia, y por eso el conocerse, el hacer silencio para no ir en modo automático, es decir, bajo la expectativa. Cuanto más grande la expectativa, más grande va a ser la frustración después.
2: Total.
1: Entonces, cuando bajo la expectativa, con lo que me encuentro, voy a sorprenderme y voy a asombrarme. La capacidad de asombro es espiritualidad pura, ¿no?
0: El asombro puede ser
2: es la curiosidad.
1: Claro.
0: Puede ser en positivo o puede ser, te asombras de algo que no esperas que te pasara.
1: Claro.
0: Que para ti puede ser.
1: Y ahí está la capacidad que tenemos, incluso de eso que no lo esperamos y que no es agradable y que no lo queremos, la capacidad de construir sentido. Y yo agregaría una palabrita que es muy bonita, que es la capacidad que tiene el ser humano de trascender. La trascendencia también son dos palabras latinas que forman una en castellano. Tras o trans, que es paso, y scendere es ascender. O sea, la trascendencia es como mirar desde otro lugar y desde arriba. Un ejemplo, cuando vamos a tomar un avión, que nos vamos al Prat, vamos en coche y vamos mirando lo que hay, ¿no? Vemos, no sé, los paisajes, sí, los huertos que hay al lado, sí, de, ¿no? Llegamos, tomó el avión y cuando el avión empieza, ese mismo paisaje,
0: distinto.
1: Lo vemos distinto, hasta parece más ordenado. Se construye una mirada distinta. La trascendencia lo que te ayuda es a parar, a quietar el vendaval de las emociones y a mirar con una perspectiva más abarcadora.
0: Claro.
1: ¿No? Y esto ya serena, esto calma. Por eso estos ejercicios de construir sentido, mirada trascendente, aquietamiento, esto es lo que intentamos hacer nosotros en el trabajo, ¿no? En la medida en que la persona quiera y pueda. Para mí el querer y el poder, querer es libertad y poder es condicionamiento. Entonces, con libertad y con los condicionamientos propios que tiene, ir acompañándola para que construya otra mirada, ¿no? Fíjate, para mí, esta mamá que vino en el pasillo y me dijo esto,
0: ha construido otra mirada totalmente distinta, ¿no?
1: Se imaginan, esto ya pasó hace mucho tiempo y para mí es como un
0: regalo.
1: Bueno, por aquí vamos bien, ¿no?
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1: Sí, a ver si les gusta, escuchen la letra.

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1: En los ayuntamientos prohibiendo jugar a la pelota a los niños en las plazas, ¿eh?
0: Ah, sí?
1: Hombre, ¿cuántas veces ves tú prohibido jugar a la pelota?
2: Ah, sí.
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2: Sí, sí.
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1: Que vienes a las mías, ¿no?
0: Sí, el tema de fluir lo llevo mal. 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
1: Bueno, pero es que él no dice que fluyas, ese traza su camino.
0: No, que yo estoy fluyendo, no, estoy fluyendo porque m'estic deixant anar, m'és igual preguntar-li el que sigui, perquè tot és interessant, perquè, clar, dius, ostres, saps, espera, que després hauré de tornar a escoltar, abans ho deia l'Eli, no?, aquest programa una altra vegada per, potser, pots... 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
0: Són coses
2: molt abstractes, també, no? Però sí.
0: Además,
2: sí.
0: Tenemos que decir, ara te voy a decir las cosas muy claras, que aquí, primero, no nos juntamos con cualquiera y aquí solo vienen guapos.
1: Nos habíamos dicho bueno, para que no se
2: han hecho
1: arriba.
2: Una excepción hoy.
0: No, que va, cumplimos la norma.
1: Siempre.
0: Más que nunca cumplimos la norma.
1: Es de 7 a 8 los martes y gente guapa.
2: Ahí está.
0: Escolta una cosa.
2: Y los que escuchan también.
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2: Yo entiendo que cada vez más, por eso me encanta este tema, que por un lado, yo lo relacionaría este tema de prohibido, prohibir, no prohibir las cosas, porque a veces nosotros nos prohibimos cosas que no queremos que nos sucedan. No, la vida te va a dar lo que te va a dar.
0: Y
2: está en nosotros de qué manera lo vivimos, lo procesamos, lo disfrutamos, lo saboreamos, como lo que veníamos diciendo antes, ¿no? Y creo que está en nosotros también el hecho de... creo que no le tenemos menos miedo a la vida cuando estamos más convencidos de lo que somos, ¿no?
0: Claro.
2: Entonces, en esa esencia, podemos sentirnos más libres. La verdad de lo que somos nosotros nos da libertad, ¿no? La verdad os hará libres, decía alguien que representa al Papa que ahora está en estos momentos está en Barcelona. Y por otro lado, el hecho de que recién decíamos la moral tiene que fundamentarse en cosas que son en los valores, ¿no? Pero me gusta el resumen que hacía San Agustín en el año 300, que decía, ama y haz lo que quieras, ¿no? O sea, si uno ama de verdad, ama con todo lo que significa amar,
0: claro.
2: Después haz lo que quieras, no me importa lo que hagas, no te prohíbo nada. En vez de prohibir, te potencio que amen el amor. Bueno, vamos a entender qué es amor, qué significa amar.
1: En su plenitud.
2: Exacto.
1: En toda la extensión de la palabra, exactamente. No solo el amor romántico.
2: Pero no estamos para venir aquí a poner leyes para prohibir cosas, sino que tenemos que potenciar la vida que hay, ¿no? Y yo creo que es una de las maneras de potenciarla desde adentro, insisto, de nuevo, es nutriendo esa dimensión que es fundamental en el ser humano, que es la espiritualidad.
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1: Le dedicamos poco tiempo.
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2: Mira, me pasó una cosa muy graciosa en Hospitalet. Yo colaboro con una asociación, Cultura 13, que es una asociación que trabaja con inmigrantes en Hospitalet, y hago formaciones en los AMPAs de las escuelas primaria y secundaria. Claro, reuniones de AMPA, la gente le cuesta ir, ¿no? ¿Saben por qué? Me acuerdo, puse en varias reuniones autocuidado para padres. O sea, era para que los padres fueran para cuidarse a sí mismos, ¿no? Y hablamos de estas cosas, ¿no? De cómo buscar tiempo, porque no tenemos tiempo en el día. Una madre que tiene 3 hijos, 4, bueno, que no tiene tiempo de nada. ¿Cuándo hace silencio? ¿Cuándo? Siempre hay margen de maniobra si uno quiere.
1: Y tanto. A ver, prioridades. Mira, son
0: una
1: prioridades.
0: Cosa, yo te diría, no sé si voy a editar a Mantena o yo voy a llamar al tram. 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
0: manera de conèixer, doncs, sí, sí. 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
2: Mm. És que mindfulness és atenció, és atenció. Entonces, cada uno tiene que descubrir cuál es la mejor forma. Hay formas que son mucho más agudas, cuando uno hace una meditación, que uno se sienta y uno hace, bueno, una serie de casi rituales, pero la meditación no hay que solemnizarla tanto, ¿eh? Hay que hacer ejercicios que focalicen, que lleven la atención. Lo que pasa es que hoy día vivimos muy con el piloto automático.
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1: Claro,
2: es querer, es yo creo que, pero nadie

0: totales a las preguntas existenciales. ¿Quién soy? ¿Qué hago aquí? ¿Para qué vivo? ¿De dónde vengo? ¿A dónde voy? ¿Qué sentido tiene mi vida? ¿Qué sentido tiene cada acontecimiento? ¿Hay un hilo de oro que une cada acontecimiento de mi historia para que yo llegue hoy aquí y que mi vida realmente tenga sentido, valga la pena? Son preguntitas o preguntazas que si las dejamos ahí latiendo, ¿no? No busques una sola respuesta. A la pregunta ¿quién soy? Vamos a ir respondiendo cada día de manera... Porque la respuesta ¿quién soy? Responde más a quién estoy siendo ahora, ¿no? Hay cosas que permanecen en mí y cosas que cambian. Pero saber quién conduce este coche de esta vida, ¿no? ¿Quién soy?
1: Bueno, para mí es el trabajo en valores, lo que tú decías antes. O sea, yo para mí el trabajo en valores es la base de cualquier trabajo personal, que luego tienes millones de herramientas, pero el tener claro qué es importante para ti es que es tu guía. Yo siempre digo la estrella de cinco puntas. Es cuando algo me genera conflicto, me genera paz, hay algo ahí, o que estoy lejos o que estoy más cerca de lo que para mí es importante.
0: Exactamente. Mira, yo aprovecho para decirlo, si terminaré en breve de escribir un libro sobre espiritualidad, que lo único que hago es desarrollar el concepto de qué es espiritualidad.
2: La novena temporada, saps que passaràs per aquí, oi?
0: Con mucho gusto, porque yo espero que los oyentes se lo estén pasando tan bien como me lo, por lo menos desde que yo llegué, porque esto es un fluir desde que llegamos.
2: Pues el fluir se va a acabar. O sigui, ha passat una hora... En un minuto, prácticamente.
0: Madre mía, sí, sí. Bueno, esto es la relatividad del tiempo, ¿no? La próxima vez vendré... Exacto.
2: Esto es el lujo. El lujo de vivir.
0: Sí.
1: El disfrute.
0: Sí, y que lo reconocemos. Si no paramos, si no bajamos uno o dos cambios para ir un poco más lento, nos lo perdemos. ¿Y para qué vivimos? ¿Cantidad? No, vivamos en calidad.
2: Y, además, nosotros siempre lo diem, ¿no? 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
0: Sí.
2: Per tenir això.
1: Però, bueno, es ponerle consciència, dar realmente cuenta de que esto es un lujo.
0: Exactamente. Y que es un lujo vivir. Y, por lo tanto, el marco de este cuadro que es la vida es la muerte. No le temamos, esto un día va a venir y cuando venga, que venga, pero mientras tanto, que me pille viviendo. Hombre,
2: que me quiten lo bailao.
0: Ahí está.
2: Pues ya está. Doncs, que nos quiten lo bailao. Vale. Esto ya, pim pam, se terminó. Escolta, moltíssimes gràcies per venir. Ens hem quedat així, jo ja et dic, hoy totalmente fluido, o sea, no de todo lo que me había preparado, doncs bueno, mira, tot és igual.
0: Pero fue, y espero que lo estén también disfrutando las personas que lo escuchen y que se sientan también removidos a darse cuenta que la vida es hermosa, que cada ser humano es un lujo en sí mismo y que si nos dedicamos tiempo y nos miramos adentro podemos vivir con más plenitud.
2: Yo me quedo con añade vida al día.
0: Exacto, ¿no? A cada cosa.
2: Doncs añadiendo vida al día,
1: pues nos vemos el martes que viene.
2: Fins al dimarts que ve.
1: Adéu.
0: Un abrazo, adiós.